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Delante de Wicca o Tlatoa, Totoname Climatic. ¿Qué quiere decir? El mar que late y habla con la voz del que perdura resplandeciendo. ¿Y quiénes son sus habitantes?

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Muy bien, ya son las 6 de la mañana en punto en Colombia. Feliz mañana, ¿cómo están? ¿Cómo amanecieron los mejores oyentes del mundo que se conectan a este nuevo día con un clima muy, pero muy agradable? Algunas chispitas de lluvia, dicen por ahí, y nos acompañan en esta pequeña franja de la mañana. Ya se nos convierte en día, ya desapareció la noche, así que bueno, bienvenidos, disfrutemos este nuevo amanecer en compañía de la radio que te enamora. Somos Bésame, pero antes vamos a darle gracias al Creador de la vida por este hermoso regalo. Por eso hoy decimos, amado Señor, en este nuevo amanecer vengo ante ti con un corazón lleno de gratitud y de mucha humildad. Gracias por el don de la vida, por permitirnos abrir los ojos y por tu infinita misericordia que se renueva cada mañana. Hoy ponemos en tus manos nuestros pensamientos, las palabras, las acciones. Te pedimos que guíes nuestros pasos por caminos de paz. Danos toda la sabiduría para tomar las mejores decisiones y te pedimos que seas el escudo frente a cualquier dificultad. Bendice nuestro hogar, a nuestra familia, a nuestro trabajo también y a todas las personas que en estos momentos nos están escuchando, los que van a esta hora en su vehículo, los que están en su casa, los que se despiertan y encienden la radio. Un fuerte abrazo. Te pedimos que llenes nuestro corazón de serenidad y que nos permitas ser instrumento de tu amor. Y en tus manos encomendamos esta jornada. Bienvenida a la mañana, bienvenidos los oyentes más enamorados del mundo, nuestros oyentes Bésame. Recuerden, hemos venido a este mundo a ser felices y a escuchar Bésame, la radio que te enamora.

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1: Muy bien, ya son las 6:09 en la mañana de Bésame, 6:09. Muy buenos días a nuestros oyentes madrugadores, ¿cómo están? Feliz amanecer y qué bonito despertar, qué mañana tan agradable la que tenemos el día de hoy. Así que todo sea para nuestra felicidad, así que nos entregan este hermoso día. Simplemente nosotros tenemos que darle todos los matices para que sea muy especial. Bienvenidos, disfrutemos de Bésame en las Mañanas. Aquí comienza el entretenimiento, la compañía, por supuesto, la buena música que te acompaña en esta franja musical. Y recuerden que desde las 4 de la mañana ustedes escuchan las inolvidables de Bésame, las canciones más plus, los clásicos más clásicos de nuestra programación. Porque con esta música fue donde todo comenzó, donde todo empezó a tener evolución, a lo que hoy en día conocemos los subgéneros. Así que sean todos bienvenidos, disfrutemos este nuevo amanecer con la radio que te enamora. Y recuerda que estamos en septiembre, en el mes del amor y la amistad.
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1: Bienvenidos los nuevos oyentes y continuamos. Recuerda, atrévete a caminar aunque sea descalzo, a sonreír aunque no tengas motivos y ayudar a otros aunque no te aplaudan.

Y 16 minutos acompañándote desde las primeras horas de este nuevo amanecer. Somos Bésame, el despertador más positivo de la ciudad, sintonizándonos en los 100.7 en Bésame.fm y en la aplicación para todo el mundo. Aquí está Roberto Carlos, Lady Laura, 616.

Laura, Lady Laura, canción de Roberto Carlos en Bésame. Son las 6:20. Hoy les cuento que es 8 de septiembre, hoy es el Día Mundial de la Fisioterapia. Así que para todos los médicos y todos los profesionales que ejercen esta área de la salud, pues bueno, hoy su modalidad está de celebración, Día Mundial de la Fisioterapia. Se eligió este día desde 1951 por la Confederación Mundial por la Terapia Física. Así que bueno, queridos oyentes de Bésame, hoy se reconoce la labor de los fisioterapeutas y su impacto en la salud global. Si usted tiene familiares fisioterapeutas, pues hoy es un día especial para celebrarlos. Desde Bésame, los abrazamos y los felicitamos.

Ya son las 6 de la mañana, 26 minutos. Hoy hay una celebración católica también. Hoy es el nacimiento, precisamente el nacimiento de la Virgen María. Se conmemora litúrgicamente cada 8 de septiembre, fecha conocida como la fiesta de la Natividad de la Santísima Virgen María. Así que bueno, también celebramos esto tan especial, el nacimiento. Un día como hoy se celebra esta fecha tan especial en la Iglesia Católica, el nacimiento de la Virgen María. Bueno, ya son las 6 de la mañana y 26 minutos. ¿Estás escuchando Bésame en las Mañanas? ¿Cómo están? ¿Van en su vehículo? Bueno, muchas gracias por escuchar Bésame. A las 6 de la mañana y 26 les tengo un servicio social. Nos llegó por acá un servicio social y claro, con mucho gusto vamos a leerlo. Y es que nuestro querido amigo Fermín Alexis Alviares García, ustedes lo conocen, este periodista digital, ¿se le extraviaron sus documentos? Pues bueno, la persona que de pronto haya encontrado los documentos por ahí en cualquier lugar de nuestra hermosa Cúcuta, se pueden comunicar con él al 301-751-43. Ese es el número del WhatsApp. 301-751-43, los documentos de Fermín Alexis Alviares García. A las 6 de la mañana, 27 minutos, les digo muy buenos días y gracias por sentirse acompañados con la radio que te enamora. Somos Bésame 100.7, Bésame.fm y la aplicación Bésame para todos ustedes.

Escuchábamos a los Abuelos de la Nada. Esta canción se llama Mil Horas. Son las 6:30. Estás escuchando Bésame en las Mañanas, la manera más positiva de iniciar el nuevo día. Y con todo el orgullo del mundo, quiero enviar un feliz cumpleaños a mi querida hermana Yasmín. Yasmín está de cumpleaños el día de hoy. El talento, el amor por la familia, todo lo que reúne y todo lo bonito del mundo lo tiene esta mujer hermosa, maravillosa, excelente hermana. Felicitaciones, mi querida Yasmín, de parte de sus hijos, de su esposo, de su nieto, su familia. Obviamente, de parte de Bésame y de parte mía, le deseo un feliz cumpleaños. Ella se encuentra en la finca Balconcitos. Esto es en un municipio que es de Santander. Se llama Pinchote, Santander. Así que un fuerte abrazo, feliz cumpleaños para mi querida Yasmín. Felicitaciones. ¿Y qué tal si nos autodedicamos esta bonita canción? Aquí está José Luis Rodríguez, el Puma. Tengo derecho a ser feliz.

Escuchábamos a Miguel Gallardo en Bésame, se llama Corazón. Las 6 de la mañana y 39 minutos. Voy al WhatsApp Bésame. Saluditos a todos los fisioterapeutas. Hoy se celebra esta rama de la medicina. La fisioterapia tiene su día mundial. A todos los que ejercen esta actividad, un fuerte abrazo. Bueno, saludos para Hilda, saludos para Luz Marina Álvarez, muy buenos días también para nuestros oyentes que se conectan con nosotros. Ana Yive, buenos días, saludos, dicen hola, Bésame, saludos para Mendoza, mi persona favorita, dicen por ahí. Hola, Bésame, saludos para Estela, Estela es una fisioterapeuta orgullosa y feliz de ayudar, qué bonita, esa es la vocación. Hansen, buenos días. Jenny, buenos días. ¿Cómo amanece? Saludos a Cris en Pamplona. Dioberti dice buenos días. Karina también, muy buenos días. Doris, madrugadora, 6 en punto, llegó. Por acá, buenos días también para Luzmeri Alarcón, también madrugando con Bésame. Don Jorge dice buenos días. Jolwer también dice buenos días. Sofía en Niza también dice buenos días. Hola, feliz mañana para don Juan Carlos Archila y también para Claudia en el Barrio Blanco. Saluditos a todos los oyentes madrugadores en esta mañana de Bésame 100.7. Somos Bésame en las Mañanas.

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Cielos, esta canción la escribió el gran José Luis Perales, se la regaló a Daniela Romo. Son las 6:47. Muy buenos días, Kelly. Saluditos. Kelly Blanco, nuestra querida amiga Kelly, escuchando Bésame, lo mismo que Gracielita también. Saludito por acá para Fernando Contreras en San Martín, dice el mensaje. Saluditos también para nuestros oyentes que están conectados a través de la radio en la aplicación Bésame.

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2: Muy bien, ya son las 6 de la mañana, 52 minutos. 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

Escuchábamos a Guillermo Dávila, Barco a la Deriva. Ya son las 7 de la mañana y 4 minutos. Gracias por seguir con nosotros en esta mañana, con una leve brisa en diferentes puntos de nuestra ciudad. Hace un ratico una de nuestras oyentes, Bésame, me dice: buenos días, está lloviendo, pero estoy muy feliz escuchando Bésame. Ahora les pregunto, ¿cómo está su cielo? ¿Cómo está su territorio? ¿Está lloviznando por acá? Nos cuentan que en la Riviera, qué delicia, unas goticas de lluvia que pueden refrescar este día tan maravilloso. 7:05.

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1: Muy bien, ya son las 7 de la mañana, 12 minutos, 7 y 12 minutos, está lloviznando y hay sol también, además. Bueno, ojalá nos regale la naturaleza un hermoso arcoíris el día de hoy. Bueno, les tengo resultados de las loterías a esta hora en Bésame en la Mañana. Antioqueñita Tarde 8901, Serie 5, Paisita Noche 5294, Chontico Noche 1276, Serie 8, Culona Noche 3380, Fantástica Noche 6635, Serie 5, Motilón Noche 2139, Serie 3, Cafeterito Noche 0043, Serie 5, Dorado Noche 3005, Serie 9, Tolima 2680, Serie 022, Sinuano Noche 2022, Serie 3, Caribeña Noche 1235, Serie 1, Astroluna 9080, Piscis, Cundinamarca 4484, Serie 006. Estás escuchando Bésame en las Mañanas, aquí están los resultados de las loterías en una presentación de Supergiros en Bésame, la radio que te enamora.
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Escuchábamos a Raúl Santi en Bésame Talento Nacional, uno de los artistas de la balada colombiana. Ahí estaba Raúl Santi en Bésame. Son las 7 y 17 minutos. Saben que esta canción obviamente tiene un mensaje que quizás sea un caso de la vida real de alguno de nuestros oyentes. Bésame. Se llama Viuda a los 20 años, canción de Miguel Ángel Robles en Bésame en las Mañanas.

Las 7 de la mañana, 21 minutos, en Bésame 100.7. Saludos para nuestro querido amigo Andrés, que dice buenos días. Toda mi compañía es de Bésame. Gracias, Ivón, por regalarnos ese bonito mensaje. Recuerden que hoy es el Día Mundial de la Fisioterapia. Así que felicitamos a todos los que ejercen esta bella labor en esta modalidad de la medicina, la fisioterapia. A todos los fisioterapeutas, feliz mañana. Cantamos con Laura Pausini, Se fue, escuchas Bésame.

0: Las 7 de la mañana, 25 minutos, cantabas con Laura Pausini. Laura Pausini, la artista que nos enamoró en la década de los 90. La conocimos con éxitos como La Soledad, Se Fue, Gente, Amores Extraños. Hizo parte de la música de la juventud de los 90. Hoy es el Día Mundial de la Fisioterapia, así que saludamos a todos los que ejercen esta labor de la medicina. Estamos celebrando es la labor, la función, la fisioterapia. Y pues los fisioterapeutas tienen un motivo especial para celebrar hoy esta fecha tan maravillosa. También queremos felicitar a todos nuestros periodistas en el Día Internacional del Periodista. Así que saludamos a la directora del Servicio Informativo de Caracol, Esmeralda. Feliz Día Internacional del Periodista. Buenos días.
1: Hola, Gilberto. Buenos días y muchas gracias por ese hermoso detalle tan temprano en la mesa de trabajo de Caracol Radio. Pues felicitaciones también a todos nuestros colegas, a quienes ejercen esta noble labor en un día tan especial en el que el mundo reconoce lo que significa la importancia de comunicar, de hablar bien y de hacerlo a través de los diferentes medios de comunicación.
0: Muy bien. Como decimos por acá, es una fecha en honor a los periodistas y es el propósito del día, es reconocer la valentía de los comunicadores y recordar a quienes arriesgan o pierden la vida por informar con libertad. Así que un fuerte abrazo para todos los colegas de las diferentes cadenas radiales y diferentes medios de comunicación, tanto de televisión como digital. Así que bueno, un fuerte abrazo para ellos.
1: Gracias, Gilberto, y nos unimos exactamente a este saludo para todos nuestros colegas en este día, no solo en nuestra región, sino también en el país y en el mundo a través de Prisa Media.
0: Muy bien, aquí estamos los periodistas del Servicio Informativo de Caracol, Esmeralda Rojas en representación de Norte de Santander, nos trae este resumen de noticias.
1: Gilberto, pues comenzamos esta mañana con la compleja situación que se vivió nuevamente en la zona rural del municipio del Carmen, donde la fuerza pública volvió a ser atacada en menos de 72 horas con drones, con ráfagas de fusil, según el reporte que han entregado las autoridades, en una situación muy compleja que se está viviendo en esta zona al norte del departamento. Por fin se pudo controlar el voraz incendio que consumió más de 3.000 hectáreas en el municipio de Ábrego, en su zona rural. Hoy las autoridades sanitarias elevarán ante el gobierno nacional una grave denuncia por la muerte de 48 personas por falta de atención médica, remisiones a hospitales de cuarto nivel que no se han podido hacer desde la ciudad de Cúcuta como consecuencia de la crisis que tienen las EPS, especialmente Cosalud y la nueva EPS. Hoy hay visita de la Contraloría al acueducto metropolitano que pareciera ser, sigue siendo un elefante blanco para los tres municipios que componen este proyecto que todavía no prospera. Y hablamos también del respaldo que le brindan los alcaldes al grupo Esparta, este grupo que fue creado especialmente para labores antiterrorismo y contra el narcotráfico.
0: Muy bien, ya son las 7 de la mañana, 28 minutos. Este resumen de noticias desde el Servicio Informativo de Caracol. Aprovecho para enviarle un saludo a Eliana Alvarado, oyente, bésame.
1: También, Gilberto, hay que hablar.
0: Los cambios de clima tienen afectado.
1: Tenemos hoy como amenaza de gripa. Hay que hablar, Gilberto, de lo que está pasando con el fenómeno del Niño. Corponor está anunciando que realizará un monitoreo a las fuentes hídricas. Importante la campaña de preservación del agua, como también el uso de la energía. Los personeros se pronuncian por la violencia que nuevamente sacude a varios municipios de El Catatumbo. Y también se está denunciando por parte de los veedores de la salud que las EPS están tardando más de 45 días en atender a sus propios usuarios. Con este panorama, Gilberto, nos levantamos hoy y con una buena noticia, una buena imagen. El aplauso que recibieron los organismos de socorro frente a la labor que desarrollaron en Ábrego para tratar de controlar una emergencia ambiental muy fuerte. Siguen apareciendo damnificados del vendaval, 23 cubiertas afectadas, 12 árboles caídos, más de 4 personas heridas. Es el balance que entregó en las últimas horas la alcaldía de la ciudad de Cúcuta.
0: Muy bien, ya son las 7 de la mañana, 30 minutos. Es Esmeralda Rojas con este resumen de noticias. Sabe, Esmeralda, que hoy precisamente hace 7 años se nos fue un gran artista, el rey de la balada romántica, el rey que nos trajo grandes historias de amor a través de sus canciones, y hablamos del gran Camilo Sesto.
1: Sí, lo escuché esta mañana muy temprano.
0: Sí, señora, un día como hoy, pero desde el año 2019 se nos fue. Camilo Sesto nos dejó sus hermosas canciones. Yo sé que usted es fan enamorada de Camilo Sesto.
1: Sí, me gusta mucho Gilberto, y también de una u otra manera hoy se recuerda la importancia de este artista español, tal vez de esas generaciones que sembraron ese género y que perduró por mucho tiempo.
0: Sí, señora, y en este mes estaremos realizando el Día Mundial de la Balada, y por supuesto el sistema Bésame se va a integrar a nivel nacional. Más adelante les decimos qué día es, porque hay sorpresas, y entre ese programa especial, vamos a tener un homenaje a Camilo Sesto.
1: Ya le iba a preguntar exactamente por esa fecha.
0: Es una sorpresa muy chévere. Bueno, también.
1: Pero usted ya tiene listo su repertorio.
0: Claro, ya tenemos las mejores canciones de Camilo Sesto, que hay más de 40 canciones, y eso por encimita, pero él tiene demasiados éxitos. ¿Sabe que también celebramos la vida, pero de Ricardo Montaner? Hoy también está de cumpleaños Ricardo Montaner.
1: Mejor dicho, qué larga lista tiene allí.
0: O sea, hoy hay una celebración por doquier. Y yo sé que esta canción le gusta a usted, de Camilo Sesto. ¿Qué más te da?
1: Ay, me encanta, ¿no? Me encantan todas. Yo creo que es una época muy romántica, y las voces españolas marcaron durante los 80 una generación muy, muy fuerte, Gilberto.
0: Muy bien. ¿Y dónde podemos escuchar y leer las noticias?
1: Gilberto, nos pueden escuchar en dos frecuencias, 1090 AM y en FM nos pueden escuchar en la 99.9. Y también a través de www.caracol.com.co, sección ciudades, allí está Cúcuta y Norte de Santander. Recuerden además que tenemos nuestra emisión meridiana a las 11:30 de la mañana, el noticiero del mediodía de nuestra región. Estamos en X a través de @caracolcúcuta. Feliz mañana para todos.

Escuchábamos a Chayanne, Fuiste un trozo de hielo en la escarcha. Ya son las 7 de la mañana y 40 minutos. 7 y 40 minutos. Quiero contarle a nuestros oyentes, Bésame, que hay algunos contactos, algunos mensajes que el WhatsApp no nos está dando la opción de contestarles. Así que si de pronto no tenemos la respuesta, créanme que ahí estamos para leerlos, para acompañarlos. Hay otros que sí nos da la opción de contestar. Ya se está solucionando el tema porque al parecer es una actualización del WhatsApp. No sabemos si va a suceder también en nuestros móviles, que de pronto usted escribe todos los días con las personas y va a llegar a un límite de chats que no les va a dejar seguir contestando. Aquí estamos solucionando el impasse. Bueno, queridos amigos, hay una tendencia en redes sociales y es la tendencia viral de los 80s. En redes sociales se debe al uso de herramientas de inteligencia artificial y la creatividad como ChatGPT o Gemini para crear autorretratos con la estética vintage de esa década. Y es que es la nostalgia y la estética retro. Los usuarios buscan revivir una época asociada con la diversión, la música pop y el estilo visual icónico. Muy bien, qué chévere, porque hemos visto muchas fotografías, incluso nosotros también hemos hecho la propia versión a través de la herramienta ChatGPT y es recrear los 80s. Pero yo quiero hacer una observación, querido joven. Sí, esto va como para los jóvenes. Ellos están también haciendo la recreación de los 80s, están viendo como si estuvieran en la onda retro, pero utilicen una canción de fondo que sea de la época. Entonces ustedes buscan en Google canciones de los 80s, porque es que hemos visto fotografías de los 80s con canciones de Bad Bunny, por ejemplo, de fondo. Entonces eso como que no coordina, ¿no? Entonces, bueno, cada quien es libre de colocar la canción, pero sería muy chévere que todo fuera acorde a lo que usted está mostrando como sugerencia. Aquí está una de esas canciones retro en Bésame de los 80s.

0: Ya son las 7 de la mañana, 45 minutos. Los 80s están de regreso con una gran tendencia en redes sociales. Gracias al ChatGPT o a Gemini, que también hacen este trabajo. Ustedes simplemente van al ChatGPT, montan la fotografía normal. Y lo único que ustedes le van a pedir al ChatGPT es, por favor, a los que le hablamos con educación al ChatGPT. No sé si usted no le habla con educación. Yo sí, yo saludo, digo buenos días. Quiero que me haga el favor y me ponga esta foto con el estilo 80s, preservando el rostro original. Porque usted sabe que a veces el ChatGPT le transforma a uno el rostro totalmente. Así que bueno, ahí está. Lo que es tendencia en redes sociales. Las 7 de la mañana, 46 minutos. 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

Ya son las 7 de la mañana, 50 minutos. José José, lo pasado, pasado. Esta canción se la regaló Juan Gabriel al príncipe de la canción. Fue compuesta por Juan Gabriel, donde la condición para que la interpretara era que le incluyera aplausos a la canción. A través de Bésame, son las 7 de la mañana, 50 minutos. 10 minutos nos separan de las 8 de la mañana y es el momento para cantarle al amor más bonito. Aquí está Rocío Dúrcal.

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0: Ya son las 8 de la mañana y 8 minutos. Gracias por seguir con nosotros. Escuchabas a Ricardo Montaner, Vamos a dejarlo, esta canción Yo que te amé. Y es que hoy está de cumpleaños Ricardo Montaner. Estás escuchando Bésame, la radio que te enamora, a través de los 100.7, a través de la aplicación Bésame, para todos nuestros oyentes que se conectan con nosotros. Ricardo Montaner, hoy celebramos la vida de este gran artista. Nació en Avellaneda, provincia de Buenos Aires, un 8 de septiembre de 1957, pero es nacionalizado venezolano, conocido artísticamente como Ricardo Montaner. Es un cantante y compositor venezolano nacido en Argentina. Emigró durante su infancia a Venezuela, donde se naturalizó o se nacionalizó e inició su carrera artística de manera profesional en Caracas. A lo largo de su trayectoria ha vendido más de 25 millones de discos en todo el mundo, siendo uno de los artistas de música hispana más exitosos comercialmente. Así que felicitaciones para Ricardo Montaner, que hoy está de cumpleaños y en Bésame tenemos sus canciones.
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Las 8 de la mañana y 14 minutos, estás escuchando este especial. Ricardo Montaner hoy está de cumpleaños y en Bésame tenemos sus canciones favoritas a propósito del mes del amor y la amistad. ¿Qué tal si nos enamoramos con Ricardo Montaner y La Cima del Cielo?

Celebramos a Ricardo Montaner. Hoy está de cumpleaños. ¿Cuál es la canción favorita para nuestro oyente Bésame de Ricardo Montaner? Ha sido galardonado este gran artista con varios premios musicales, entre ellos el Grammy Latino a la Excelencia Musical en el 2016, siendo nominado en el 2014 y 2020. Ha participado en varios eventos benéficos como Paz Sin Fronteras, que se llevó a cabo en el 2008, y en el Venezuela Live Aid. Así que bueno, ahí está, parte de la historia de este gran artista, padre de otros grandes artistas. Como Mau y Ricky, también como Eva Luna. Y como dice Camilo, mi papá. 8:23 minutos. ¿Cuál es su canción favorita de Ricardo Montaner? Hoy estamos de especial.

es Ricardo Montaner. Esta canción, Bésame, le pregunta a nuestros oyentes, Bésame a esta hora. ¿En qué momento de la vida ustedes escucharon por primera vez esta canción de Ricardo Montaner que se llama Bésame? Por ejemplo, no sé si muchos se suman a mi respuesta. La primera vez que yo escuché la canción Bésame de Ricardo Montaner fue en la telenovela Yo Soy Betty la Fea. Ahí fue donde él la estrenó, porque hizo parte de uno de los capítulos de esta telenovela muy famosa de Colombia. Son las 8:27 minutos. Hay canciones que expresan todo el amor hacia otra persona. Pero en esta oportunidad la canción que vamos a escuchar a continuación es la expresión de Dios sobre nuestra vida. La letra expresa cómo Dios maneja la vida de las personas con hilos de amor, guiando los pasos y llenando el alma de paz. Aquí está Ricardo Montaner. Un saludo a esta hora para nuestra querida Tata, la Tata, para Luca y para Lala, escuchando Bésame.

Es Ricardo Montaner, que hoy está de cumpleaños. Bueno, muchos lo conocemos como Ricardo Montaner. El señor se llama, o el nombre original de Ricardo Montaner es Héctor Eduardo Reglero Montaner. Así lo bautizaron. Héctor Eduardo Reglero Montaner. Un 8 de septiembre del año 1957 nace en Argentina. Se nacionaliza venezolano, argentino, colombiano y dominicano. Tiene esas nacionalidades. Ricardo Montaner, solo con un beso. Son las 8:36 en la mañana.

0: para la conga. Esta canción es un homenaje alegre a la cultura latina. Qué bonita canción de Ricardo Montaner. Vamos para la conga. Bueno, ya son las 8:44 en la mañana. 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
0: Sí, señoritos, aquí estoy con ustedes acompañándolos. 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

0: nosotros en Bésame seguimos con el auge de los 80, así es que seguimos con las canciones. Obviamente Bésame todos los días tiene el tren de moda del momento. Es decir, ahora todos nos estamos haciendo la aplicación para parecer como si estuviésemos en los 80. Y es que los 80 y 90 fueron dos generaciones maravillosamente hablando de la música, de las modas y de lo bonito de vivir, haber disfrutado esas dos generaciones. ¿Usted es de los 80 o los 90? Es decir, ¿su adolescencia fue en los 80 o en los 90? Bueno, a esta hora me acompaña Eliana Chavarro, viene desde Supergiros, que nos trae noticias, pero yo no puedo pasar sin preguntarle, Eliana, ¿ya está en la onda de los ochentas?
1: Claro, claro, yo nací finalizando los 80, me crié en los 90, pero soy muy ochentera, entonces sí, estoy en la onda, buenos días para ti, para todos los oyentes, ahí estoy conectada con la moda.
0: Qué bien, Eliana, muchas gracias. 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
0: Muy bien, pues con Supergiros, esta información importante, nosotros seguimos con los 80. Aquí está Miguel Bosé, Amante Bandido.

Escuchabas a Miguel Bosé en Bésame Amante Bandido. Saludos para el Chato. Chato escuchando Bésame en la mañana. Bueno, en nuestro grupo en Facebook les hemos compartido una publicación que dice lo siguiente: y si publicas aquí tu foto ochentera, pues vas a nuestro grupo en Facebook Bésame Cúcuta y vamos a hacer de esa publicación una gran galería de nuestros oyentes Bésame. Ahí en esa publicación, y si publicas aquí tu foto ochentera, en la parte de comentarios le da la opción de fotografía. Ahí vas a colocar la fotografía convertida en los ochentas. Por eso en esta hora vamos a disfrutar de los ochentas en Bésame. Saludos a nuestro querido amigo Ronald Otálora, que hoy está más feliz de la vida celebrando este nuevo día, siendo la persona más feliz, amándose, queriéndose y obviamente brindando esa bonita amistad para todas las personas que lo rodean. Así que, querido Ronald, un fuerte abrazo desde Bésame.

Escuchábamos a Ricos y Pobres y estamos en esta edición de 80s en Bésame, con esta tendencia que hay en redes sociales con la fotografía simulando la década de los 80s. Hoy todo el mundo. Bueno, estamos con esa tendencia y es que así se mueven las redes sociales. Muchas fotografías nos han compartido a través de nuestro grupo en Facebook, Bésame Cúcuta. ¿Y qué tal si publicas tu foto ochentera? Pues ahí voy a saludar quienes están con nosotros y que han dejado su fotografía. Bueno, arranqué yo con mi foto. También Índigo, gracias. También para Rosaura, gracias. Para Verónica, también para Carmen Xiomara, para Mabel.

También Carlos Sánchez, ahí está. Arelis, qué bien se ve. Y por acá llega otro Jenny Contreras. Bueno, vayan a nuestro grupo en Facebook, Bésame Cúcuta, y ahí ustedes van a dejar la fotografía de su modo ochentas. Saluditos para Eileen Sánchez también. Uy, Eileen, parece de las flans. Se ve genial. Vayan a nuestras redes sociales, ahí están nuestros oyentes dejando sus fotografías modo ochentas. Boys. Seguimos y aquí está Sabrina, se llama Boys. ¿Escuchas Bésame?

Bien, Bésame, para los que llegan a la sintonía, estamos regresando a los ochentas. Los ochentas están de tendencia a través de las redes sociales. Y en nuestra cuenta en Facebook, Bésame Cúcuta, ahí está la publicación. Ustedes como comentario dejan la fotografía de cómo quedaron en los ochentas. Y bueno, y como estamos en esta temática, les voy a dar una sorpresa. Esta canción la disfrutamos y la bailamos en los ochentas. ¿La quieren bailar en el año 2026 nuevamente? ¿La quieren cantar? Por favor, necesito stickers de saber cómo la están pasando en esta mañana en compañía de la radio que te enamora. Somos Bésame.

0: Bueno, bueno, ahí estaba Hansel y Raúl. Se llama María Teresa y Danilo. Saludos para María Constanza, que está conectada con nosotros. Bueno, Constanza, yo le coloqué el María. Es Constanza, que está conectada con Bésame. Esta canción se llama María Teresa y Danilo. Antes cantábamos con Sabrina la canción Boys. Escuchas Bésame. Seguimos en los ochentas. Estamos de tendencia con los ochentas. Y en Bésame cantamos con Yuri. Dame un beso. Escuchas Bésame.
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Estamos viajando a los 80s con estas bellas canciones. ¿Cómo les ha parecido este pequeño especial que les estamos regalando a nuestros oyentes? Bésame mientras trabajan, mientras descansan, mientras van en su carro, en su vehículo, en su servicio público. Todos los amigos que trabajan en sus carros, un abrazo especial. Bueno, vamos con otra canción de los 80s. Aquí está la familia André, se llama De Oro. Escuchas Bésame.

0: Muy bien, cantábamos con Joan Sebastián y Lisa López, acompañándote desde Bésame, Colombia. Son las 9:50 minutos, acompañándote desde Cúcuta. Saludos para Luis Maldonado, se encuentra en el Bronx, en Nueva York, escuchando Bésame, trabajando. Qué bueno, nos encanta saber que Bésame es la compañía mientras trabajan, descansan, disfrutan, mientras se enamoran, mientras viajan. Ahí está la compañía de la radio que te enamora. 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
0: Muy bien, llegamos a esta hora a las 9:51 minutos y finalizamos este especial con esta canción de Michael Cembelo. Se llama Maniac. Escuchas Bésame.

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9: Son las 10 en punto, y a las 10 en punto escuchas

0: Escuchábamos a Paulina Rubio en Bésame, se llama Algo Tienes. Te estamos acompañando en la oficina, en el carro. Saluditos para Don Pedrinchis, escuchando Bésame también. Saludos a nuestra audiencia en Bésame.fm y en la aplicación Bésame, que se acompañan desde cualquier lugar del mundo, escuchando Bésame en esta mañana. Hoy es martes, hoy es 8 de septiembre.
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0: Y aquí está Enrique Iglesias. ¿Bailamos o bailamos? Escuchas Bésame en la mañana.

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0: Esta canción de Ana Gabriel se llama El Cigarrillo. En Bésame son las 10 de la mañana, 38 minutos. Automáticamente cuando suena esta canción, se levantan a cantar, se manifiestan a través del WhatsApp Bésame y nos dicen gracias por esa hermosa canción. El Cigarrillo, que levanten la mano las mujeres que les encanta esta canción. Bueno, son muchas las mujeres también, obviamente caballeros, que interpretan esas bonitas canciones. A las 10.38 minutos, sigo por acá, te acompaño desde Bésame 100.7, estamos en Bésame.fm y también a través de la aplicación Bésame. 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

Escuchábamos a Calibre 50, Mi Problema. 10:51 minutos en Bésame en la Mañana. Bueno, ¿qué tal si activamos el modo familia? El modo familia. Vamos a dedicar esta hermosa canción a nuestras hijas. Así que, queridas amigas, queridos amigos, papitos, aquí está Lucerito y Mijares, El Privilegio de Amar. Y es que esta canción se la dedicaron precisamente al nacimiento de su hija, de este hermoso matrimonio de Mijares y Lucero. Pues hoy en día ya no están juntos como pareja, pero sí son muy buenos amigos. 10:51, escuchas Bésame.

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2: 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En Bésame son las 11 de la mañana en punto. 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

Escuchábamos a RBD en Bésame un poco de tu amor. Saludos a todos los fandom de RBD en el mundo escuchando Bésame. Gracias por escucharnos, gracias por estar ahí conectados con nosotros. Un poco de tu amor. Además que esa canción es tendencia también en redes sociales con su trend. Así que bueno, ahí estamos. Con lo que se mueve hoy en día en el mundo digital. Las canciones de Bésame son parte fundamental de modas que se realizan en las diferentes redes sociales.

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1: 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En Bésame, ya son las 11 y 28 minutos. Aquí estamos acompañándote desde Bésame. Recuerden que pueden seguirnos en redes sociales. Estamos en TikTok como Bésame Cúcuta. En Facebook estamos Bésame Cúcuta también. Gracias por seguir con Bésame. Aquí está Laura Pausini. Esta es una emergencia de amor.

0: Escuchábamos a La Oreja de Van Gogh. Ahí iniciaba una nueva etapa La Oreja de Van Gogh con la voz de Leire Martínez. Cuando Amaya Montero toma la decisión de dejar la agrupación, Leire Martínez acompañó por muchos años a La Oreja de Van Gogh, siendo ese reemplazo de Amaya Montero. Bueno, después pasa lo que pasa, sacan a Leire Martínez, regresa Amaya Montero a la agrupación y obviamente ya están girando. Están haciendo múltiples conciertos y vienen a Colombia además. 11:40 minutos. A esta hora, ¿ustedes en qué piensan? La verdad, ¿en qué piensan? ¿En el almuerzo o en el trancón del mediodía, pasando por los colegios, la salida de los estudiantes? Bueno, todo esto tiene una compañía ideal, y es que de 12 a 2 de la tarde ustedes tienen un espacio llamado Kiss Me, una en español y una en inglés. Les recomiendo este hermoso programa de 12 a 2, lunes a viernes, y los domingos de 6 a 8 de la noche.
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Son las 12 en punto. 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
1: Es la una en punto. 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

Son los Rey, que con Te Hubiera Sido Antes y con esta canción y con las buenas tardes, bienvenidos a esta nueva tarde, es martes 8 de septiembre, son las 2:03 minutos en Colombia y aquí estamos para acompañarles como todos los días. Mi nombre es Alexander Ramírez, la dirección y programación es de Gilberto Silva y en Cúcuta somos la emisora que los enamora, las 24 horas, Bésame 100.7. Tenemos un WhatsApp que nos conecta. Nos encanta saber desde qué lugar nos escuchan y ahí los esperamos. 310-858-7528. Llegan Melendi junto a Hash.

0: Marco Antonio Solís con Más que tu amigo en Bésame. Saludos a nuestros oyentes en la frontera desde Venezuela que se reportan en Rubio, estado Táchira. Muchas gracias por escucharnos. Omaira López, gracias por hacer parte de esta familia Bésame. Saludos a Joan, que también se reporta. Saludos para Sandrita Miranda y para Jorge, conectados con Bésame. Son las 2:15 minutos, es la tarde del martes y aquí estamos para enamorarte como todos los días.
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0: Saben que tenemos las redes sociales disponibles para ustedes en Facebook y en TikTok. Nos encuentran como Bésame Cúcuta por estos días. Además, muy atentos porque vamos a tener concurso a través de nuestro TikTok Bésame Cúcuta. Ya se irán enterando. Por ahora queremos recordarles que tenemos un WhatsApp que nos conecta y que nos hace muy felices saber desde qué lugar nos escuchan en cualquier parte del país o del planeta a través de bésame.fm o a través de nuestra aplicación que es gratis para sus celulares. Ahí nos encanta leerlos. ¿Cuál es el WhatsApp? Bésame.
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acompáñame hasta el sol. Ricardo Arjona con su música al aire en Bésame. Saludos a Judith, que está por allí conectada en nuestro WhatsApp Bésame. Muchas gracias. Los oyentes de Calzado Carmelita, a Carmelita Shows en Motilones. Bésame. Mil gracias por preferirnos. Saludos a Junior de parte de su esposa Rosita. A nuestros oyentes en la frontera que también se reportan. Buenas tardes, feliz martes para ustedes. Gracias por hacer parte de la familia Bésame en Cúcuta. Y seguimos, esta vez los Calibre 50. La canción se llama Mi Problema. Buenas tardes, Bésame te enamora.

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3: Son las 3 en punto. 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

Argentino, se llama Axel y esta canción Somos lo que fuimos. Son las 3 de la tarde, 4 minutos. Bienvenidos a una nueva hora. Es martes 8 de septiembre y a las 3 y 4 minutos. Qué alegría acompañarnos juntos en el trabajo, en la casa, en el transporte, en el vehículo. Las 24 horas y todos los días, los artistas y las canciones que nos enamoran. Pero es que estamos en el mes de septiembre, el mes del amor y la amistad. Un mes que celebramos cantando, enamorándonos. Y continuamos. Recuerden que tenemos un WhatsApp que nos conecta y ahí esperamos sus mensajes. 310-858-7528. En camino, Sopra Contrariar desde Brasil. Más adelante, Ana Gabriel. Pero antes, Ana Bárbara nos canta Bandido en Bésame.

Quizá muchos no sabían que esta canción no es original de Ana Gabriel. La canción es de un dúo de Brasil que la graba por allá en los 80s llamado Mutalis Mao. Pero Ana Gabriel hace su adaptación, la lanza en 1991 en un álbum llamado Mi México y se convierte en una de sus más grandes canciones.

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0: canción lanzada a finales del año 2009, Sun Train con Hey Soul Sister. Recordemos que la versión en vivo de esta canción les hizo acreedores del premio Grammy a Mejor Interpretación Pop o Dúo en el año 2011. Tremenda canción. Son las 3:30 en Colombia y en las tardes escuchas Bésame en Cúcuta, Te Enamora.
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0: Y continuamos en camino. Gianmarco se prepara, Thalía, y aquí está Maluma, baby. Esta canción se llama Cosas Pendientes. Hoy es martes, nos encanta acompañarlos.

0: sé si lo sabían, pero esta canción fue escrita por Ricky Montaner. Sí, el hijo de Ricardo Montaner. A propósito, hoy está de cumpleaños Ricardo Montaner. Una canción del año 2014 que recordamos hoy, Thalía, por lo que reste de vida. A las 3:41 escuchas Bésame en Cúcuta.
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0: Saludos en el WhatsApp a Bésame Gaby, que está por allí reportándose. Buenas tardes, Cris, los oyentes en Pamplona, ¿cómo vamos? María Ángel también, buenas tardes. Nelson, feliz tarde del martes, cantamos Conservando y Florentino.
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Y con Amaya Montero les decimos buenas tardes a quienes recién se conectan. Bienvenidos, ¿cómo están los mejores oyentes del mundo? Hoy es martes 8 de septiembre y nos encanta acompañarlos, saludarlos y enamorarlos desde Bésame Cúcuta. Bésame. Y continuamos, Paulina Rubio de México al aire.

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son cucuteños, se llaman Líbridos, y esta canción Fuera del Tiempo. A propósito, atentos a Bésame, porque la próxima semana lanzamos concurso de amor y amistad, y serán muchos los oyentes ganadores para que juntos vivamos una noche increíble. Muy pendientes con Líbridos y con Bésame, y con nuestra cuenta en TikTok, Bésame Cúcuta. Aquí está nuestra Shakira. Arriba las manos, nuestras solteras cucuteñas. En camino Mike Bahía, Selena Gómez y Britney Spears en Bésame.

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0: Britney Spears con Baby One More Time en Bésame. Son las 4 de la tarde con 30 minutos en Colombia, tarde del martes.
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0: 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Antioqueñita tarde 41.86, Antioqueñita mañana 75.78, Samán 70.49, Sinuano día 83.33, Fantástica día 17.39, Caribeña día 12.94, Culona día 37.04, Pijao 10.15. Paisita Día 28.75, Superastro Sol 86.07 del signo Capricornio, Cafeterito Día 26.10, Dorado Mañana 89.89, Dorado Tarde 42.95, Chontico Día 03.64 y Motilón Día 65.82. Felicitaciones a los ganadores. 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

0: Alejandro Fernández con su música en Bésame. Saludos para Ivonne, para nuestros oyentes en Antonia Santos, conectados con Bésame, muchas gracias. Saludo para Alexander Bruno, oyente conductor con Bésame, muchas gracias. Buenas tardes, ¿cómo vamos? Hola, saludos, conectados con Bésame. Linda, feliz tarde en el trabajo, qué juiciosa.
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0: Saludos para Franklin, que también se reporta. Feliz tarde del martes. Hola. Ah, saludos al primo. Saludos, primo Miguel. Buena tarde, Andreita, también conectada con Bésame. Cantamos con Axel la canción Amo.

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9: Son las 5 en punto. 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

un álbum llamado 3.0. Esta canción fue lanzada a finales del año 2013. Cambio de piel. Son las 5 de la tarde y 3 minutos en Colombia. Bienvenidos a esta nueva hora. Es el martes 8 de septiembre y nos encanta acompañarlos. Muy atentos, porque por esos días vamos a contarles de un concurso muy bonito que tendremos para Parejas Bésame. Es que es el mes del amor, es el mes de la amistad, el mes de las emociones, de los sentimientos. Y en Bésame somos los expertos. Vamos a cantar en camino. Ricky Martin, Luis Miguel y antes Gracie con A Veces a Besos. Son las 5:04. 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

música en Bésame, 5 de la tarde, 15 en Colombia. Recuerden que estamos en TikTok y en Facebook como Bésame Cúcuta. A propósito, en nuestro grupo en Facebook les hemos compartido una imagen muy bonita del cumpleaños de Ricardo Montaner, que es el día de hoy. Por allí los esperamos. Bésame. Son las 5 y 15 minutos. Saludos para Alicia Barrera. Dice, trabajando y escuchándolos. Feliz tarde, Alicia. Cantamos con David Summers.

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Si pasan los meses que parecen siglos, pero tú te quedas haciéndome guardia. Andrés Cepeda junto a Jos Favela cantan Si todo se acaba en esta tarde del martes. Bésame, son las 5:35 en Colombia. Recuerden que la próxima semana tendremos concurso a través de nuestra cuenta en TikTok. Bésame Cúcuta, pendientes. Pero es que además será un concurso muy bonito porque tendremos oyentes invitados a un lugar muy especial con una cena de primera clase. Un regalazo de Bésame y de Líbridos. Muy atentos, ¿eh? Cantamos, aquí están Chino y Nacho.

0: 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Ahora, Alberto Plaza nos canta en esta tarde, Bésame, son las 5:46 en Colombia.
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0: Saludos a quienes se conectan a través de Bésame.fm o a través de la aplicación gratis para sus celulares en cualquier lugar del planeta. Ahí estamos con ustedes. Cantamos ahora con La Oreja de Van Gogh, Vestido Azul, en Bésame.

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0: los Kudai desde Chile con Ya Nada Queda, una canción que nos transporta al año 2004. Qué buenas épocas, qué linda canción. Y además Kudai que prepara maletas para los primeros meses del próximo año estar nuevamente de visita por Colombia. Son las 6:03. Feliz noche a la familia Bésame en Cúcuta.
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0: Cantamos y nos enamoramos con los artistas que nos encantan en Bésame. Juan Luis Guerra, Kany García, Juancho Style. Pero antes, Juan Fernando Velasco. La canción se llama A Tu Lado. Es la noche del martes y escuchas Bésame en Cúcuta. Hola.

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0: Jiménez con Creo en mí en Bésame. Son las 6:30 minutos en Colombia. Saludos a nuestros oyentes en Pamplona. Paulo, que está por allí escribiéndonos a través del WhatsApp, muchas gracias. Saludos a Claudita, que también se reporta. Jenny, ¿cómo vamos? Feliz noche. Gracias por preferirnos. Mayrita también está por allí conectada. Alfonso, feliz noche.
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0: Y continuamos en Camino Rake junto a Hash, pero antes este dúo musical maravilloso, Carlos Rivera, que tuvo el gran privilegio de cantar con el maestro José Luis Perales una de sus canciones que se llama Un velero llamado libertad. 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

hay canciones perfectas para cada momento de la vida y esta es una canción para desahogar las penas, así como cuando reconoces que ya tu pareja dejó de amarte, que de hecho ya tiene a alguien más. Tanta prisa por llegar tienes ahora hasta el sitio donde esperan ya por ti. Ana Gabriel canta No te hago falta en esta noche, Bésame, una canción de 1996 y que recordamos juntos en esta noche del martes. Un día como hoy, del año 1957, nace una de las voces más increíbles, Bésame, Ricardo Montaner. Hoy celebramos la vida de este artista y cantamos su música. Aquí está Déjame llorar a las 6:46 en esta noche, Bésame te enamora.

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